0: caso de Carabobo, que tendrá que ir a enfrentarlo al Misael Delgado. Aunque dicen por ahí que siempre le pasa algo a Carabobo cuando enfrenta al Deportivo Táchira. Carabobo que viene haciendo un gran campeonato, pero cuando se enfrenta a Táchira algo pasa y Táchira termina pasándole por encima. Veremos si esto se vuelve a repetir en la próxima fecha en el Misael Delgado, cuando se enfrente Carabobo, que es el actual campeón del torneo Apertura, frente a Táchira, que quedó a las puertas de la gran final del semestre inmediatamente anterior. Táchira ya con el objetivo consolidado antes de este partido, ya venía clasificado a los ocho, entre los ocho mejores del campeonato. Ahora está peleando por quedarse con ese boleto de manera directa a la fase de grupo de Copa Libertadores. Veremos si hoy termina trastabillando Metropolitanos, porque de sumar al menos un punto, Metropolitanos ya consolida su clasificación como el mejor equipo del año en esa tabla anual y consolidará su clasificación a fase de grupos de Copa Libertadores de América.
1: Sí, Gomita, gracias. Tres cosas fundamentales para culminar mi análisis de este partido del Deportivo Táchira. Muchas cosas a favor. El equipo amarillo y negro ha ganado por 4-1 ante un equipo directo como la UCB. Sabemos que no viene muy bien, pero a mi parecer el Deportivo Táchira le sirvió mucho este parón FIFA para respirar, para darse un poco de descanso, para que los jugadores también despejaran un poco la mente y se vieron muy centrados lo que es jugador Jefferson Caraballo, lo que fue Brian Palmesano, Valentín Adamo suplantando en este partido como titular a Colero, que venía con una molestia en el aductor, hizo dos goles, un jugador participador, un jugador que presiona a los centrales, que los incomoda a los centrales del equipo rival, que tiene mucha velocidad, lo vimos en el primer gol, que tiene mucha inteligencia y que también juega para el equipo. También resaltar lo de Luis Zúñiga, que sigue, mientras el profesor Recoba le sigue dando oportunidad, le sigue dando esa confianza, él está respondiendo en el campo de juego y es un aspecto muy positivo por las críticas que se le habían dado al jugador con el número 27. Para resaltar lo de Alexander Carlos Huesqui, hoy da una asistencia, también un jugador muy colectivo que colaboró y se entendió muy bien, lo decía el campeón de los análisis. Cuando Huesqui y Zúñiga tienen a jugadores como Luznik, como lo tiene Franco Provenzano, se sueltan más en el ataque y tienen mucha más seguridad porque saben que sus espaldas lo cubren jugadores fenomenales en la marca. Hoy volvió Franco Provenzano, no jugó todo el partido, pero se ve un muy buen nivel de jugador a pesar de que venía con una lesión. Entró Carlos Calzadilla, también a destacar Rodrigo Colero, que lo intentó en una, lo intentó en otra, la tercera no se dio, pero en la cuarta hace el cuarto golecito para este Deportivo Táchira, que ha hecho un campeonato en lo que va finalizando el torneo clausura de forma excelente. Prepararse a los jugadores, prepararse al próximo partido contra Carabobo en Valencia, a la vuelta de Agustín Pérez, también de Edwin Alfonso y Juan David, que estaban en el proceso de la gira asiática con la selección Vinotinto, y seguir en este camino que vemos al Deportivo Táchira con el grupo más unido, más consolidado, una de Alberto Peñaranda que aunque no jugó por su costado habitual como el extremo izquierdo, lo intentó, lo sigue intentando Alberto Peñaranda, muchas cosas a mejorar, pero con esto nos quedamos el Deportivo Táchira, un equipo sólido, un equipo que defendió, un equipo que respondió también a la presión del equipo rival de la UCB, que vino a apostar a ganar, necesitaba esos puntos del equipo capitalino, jugó con tres centrales, jugando con dos carrileros, también apostando por su juventud y los juveniles. Ha finalizado el partido, felices nos vamos los hinchas de amarillo y negro, y todo usted lo escuchó por acá por Campeona 96.5 FM, que despedimos, Gomita.
0: Está ganando en 34 minutos el equipo de Metropolitanos. Está ganando 2-0 en condición de local frente al equipo de Rayo Zulieno. Garcés en contra al minuto 29 y Javier Ortiz al minuto 32. Le están dando la victoria parcial al equipo de Metropolitano frente a Rayo Zulieno. De concretarse este resultado, Táchira no tiene nada que buscar en la tabla acomodada, por lo menos en lo que respecta al primer puesto, para ir a fase de grupos de manera directa de Copa Libertadores, porque con este resultado se está quedando con el boleto directo el equipo de Metropolitano. Táchira está quedando segundo en la acumulada y está logrando fase previa de Copa Libertadores de América. Es decir, está en la competición internacional, pero no hasta ahora, no de manera directa, sino a fase previa. Táchira, para ir a fase de grupo de Copa Libertadores, tendrá que ganar el torneo clausura e ir y ganar la final absoluta al equipo de Carabobo para quedarse con ese segundo cupo de manera directa a la fase de grupo de Copa Libertadores. Así que está ganando el equipo de Metropolitanos en 34 minutos y fracción, 2-0 el equipo de Rayo Zuliano A las 5 de la tarde se jugó la Guaira Portuguesa en Acarigua y terminaron 0-0. Y en este partido Deportivo Táchira, que por segundo partido de manera consecutiva marcó 4 goles. Le hizo 4 a la Guaira antes del parón de la FIFA, de la fecha FIFA, 4-2. Le ganó a la Guaira y ahora le ganó 4-1 al equipo de la UCB. Tarea pendiente, tratar de mantener el arco en cero, el equipo marinegro, porque le viene costando poder mantener el cero en su arco en lo que va el campeonato nacional. Táchira ya clasificado a la siguiente fase del campeonato, a falta de una fecha para culminar lo que es la primera fase o la ronda regular del torneo clausura del fútbol profesional venezolano.
1: Así es, Gomita, despedimos esta transmisión en nombre de nuestro director Carlos Arturo Rueda, campeón, la señora Leida que está en el máster.
2: Ya van a ver los golecitos en nuestro Instagram, en nuestras historias, en Campeón Golecito y en Campeona 96.5 FM, ¿ok?
1: En nombre, despedimos.
2: Sí, señor. Muy buenas noches para todas, para todos. Muchas gracias por su sintonía. Un abrazo, Dios les bendiga. Mañana domingo a descansar. El lunes a trabajar. ¿Tú trabajas el lunes, Gomita?
0: Dios mediante.
2: ¿Y tú, Carlos Javier?
1: A las 12 en el programa Fútbol de Pies a Cabeza.
2: Ay, de pies a cabeza. Hablemos de fútbol de pies a cabeza. Te asustaste, ¿no? Simplemente analizamos fútbol de pies a cabeza a las 12 del mediodía. Los invitamos, les invitamos. Están todos invitadas, invitados. Dios les bendiga. Feliz noche. Un abrazo para todos. Chao, señora Leida. Muchas gracias. David Arturo, Carlos Javier, licenciado Anderson Sánchez La Gomita. Gracias. Dios les bendiga. Feliz noche. Feliz sábado. Feliz domingo. Y el lunes, Dios mediante, a trabajar. Chao.
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0: Son las 12, 12, medianoche.
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1: Ahí viene de los poetas. Y que te atraga por la Florencia. Es que está muy buena la condenada. ¡Ey, compadre Fabián! ¡Cántame la historia de la guaraquera! ¡Claro que sí! ¡Ey, muchachos! ¡Tócame esa guitarra, hombre!

0: Son las 6:06 de la mañana.
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0: Soy un caminante que viajo por el camino que el destino me ha trazado. En cada paso que dé, ayúdame a que lo dé en tierra firme. Hazme levantar los pies para no tropezar. Si encuentro obstáculos, que no sean los que yo mismo me he puesto. Y si los hay, prepárame para vencerlos. Retira de mi mente el pesimismo. Llena mi corazón de fe. Dame palabras de aliento para los que encuentren el camino. Dame fuerza para alentarlos y ayudarlos. No permitas que mis sentimientos se mancillen por el odio. Dame alegría para saludar el día. Dame paz para recibir la noche. Retira de mis labios la maledicencia y la mentira. Ayúdame a decir siempre la verdad. La paz que me das, concédeme compartirla con los que me rodean. Dame sabiduría para enseñar. Dame palabras adecuadas para corregir. Permitidme, Señor, que todo lo que me rodea, las plantas, los animales y la humanidad, vean en mí un compañero de viaje, un hermano y sobre todo un amigo. Permitidme, Señor, que donde yo llegue o donde esté, también llegue y esté la paz. Permitidme, Señor, que mis miradas, mis palabras y mis hechos no sean para herir a nadie, sino para consolar, para animar y sobre todo para enseñar. Que no tenga motivos para decir que yo he sido su destructor. Permitidme, Señor, que en mi camino mi pie no resbale, que esté firme, que deje una huella impregnada de seguridad, de altruismo y de fe. Yo sé que en el cielo y en mi conciencia tengo un Padre que me ama, una Madre que me guía y un Cristo que me salva. Dios.
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0: Son las 12, 12 del mediodía.
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2: Pilla. Hay ojos que no se hacen los ciegos porque las paredes no solo tienen oídos, ¿viste? También tienen bemba.

0: siete estrella, papá.
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